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6: Hola, bienvenidos. La mesa de siempre.
0: Bien, bien, bien, ya estamos aquí. Vamos a pasarla bien. Comencemos el desestrés. ¿Qué se toman? Se abre ya. La barra de Moho.
7: Hola, hola, hola, amigos, amigas, banda alternativa, ¿cómo están? Mi nombre es Flaviano Leif, Fla para los amigos, y estoy muy contento el día de hoy porque tenemos un programa especial de rock español contra rock argentino. Y aquí, como cada noche, devorándose mis platos de botana, mis tablitas de carnes frías, se encuentra mi amigo, ¿qué mi amigo? Mi compadre, Gustavo Ramírez, Pollo Sommelier, ¿cómo estás? ¡Abrazo, hombre!
8: ¿Qué tal? Buenas noches, aquí llegando y comiéndome lo que había en la mesa. No sé si era mío o no era mío, pero yo ya degusté.
7: No era tuyo, pero pues sí, ya vi que pues me diste vajilla.
8: Oye, bien contento, sí, por este programa especial que tenemos, que la verdad creo que les va a gustar bastante como a nosotros cuando lo estuvimos planeando.
7: Así es. El día de hoy, pues bueno, ya les dije que vamos a tener un versus ahí de España contra Argentina, como calentando un poquito los motores, pero en el ambiente musical, en el ambiente rock and rollero, Pollo. ¿Y qué te parece si arrancamos de una vez con la primera canción y resulta que el saque de este balón va a ser para España?
8: Como debe ser, y el cual va a ganar. Una gran rola, ¿verdad? Con una fuerza, un punch de la movida madrileña. Sí. Una de las mejores bandas españolas.
7: Totalmente, y se trata de Radio Futura, y vamos a comenzar de una vez con esto que dice así, se trata Escuela de Calor, Pollo. Señores, bienvenidos, pásenle por favor a lo barrido. Aquí ya tenemos todo dispuesto para que la pasen ustedes muy bien en este templo del desestrés llamado La Barra de Moho. Señores, salucita, se abre la barra.

0: gran manera de comenzar, señores. Ojalá y este programa aviente algún vaticinio acerca de quién va a ganar mañana. A ver, vamos al final del programa a ver cuántas rolas españolas salieron contra cuántas rolas argentinas, Pollo.
1: Va a ser un poco a la suerte, ¿no?
0: Sí, porque no porque haya empezado España con Radio Futura, quiera decir que vaya a haber más canciones de ellos.
1: Sin embargo, yo les deseo todo el éxito a España. Yo, en lo personal, yo voy con España en este evento deportivo de balompié global, para no mencionar esas palabras prohibidas.
0: Sí, uy, uy.
1: Así, uy, ahí te cae.
0: Aguas con el peloncito.
1: Pero también ustedes, díganos a quién le van, cuál es su pronóstico. Yo le voy como un baja, me gustaría un 2-1, un 3-2. Hace una diferencia pequeña.
0: Fíjate que ya se comunicó Telles, aquí nos mandó una servilletita al 449-994-6480 y nos dice: híjole, en rock yo sí doy un diplomático empate.
1: Para evitar líos, para evitar zapes. Yo sí ando acomodando zapes, yo vengo bélico un poquito. Así un zape como el de Bellingham, sí ando acomodando hoy.
0: Pues Telles vino así muy, muy diplomático, ¿eh?
1: Sí,
0: yo creo que sí, bien. Le alcanzó a dar mellito ahí, dar un pronóstico. Vamos a ver qué dice Tere. Dice: hola, Fla, hola, Pollo. Ya estamos en nuestra mesa favorita frente a Mo. Bueno, es que ese personaje de Mo a veces viene de buenas, pero cuando viene de malas, hoy viene como gruñón, ¿eh?
1: Ah, sí, no está de buen humor. Cuando viene de buenas, viene con jeta.
0: Sí.
1: Y cuando viene de malas, imagínense. Peor,
0: doble jeta. Dice que están frente a Mo para disfrutar mientras escuchamos nuestro programa favorito después de una pesada semana de trabajo. Saludos desde la CDMX de parte de Tere y Paco Telles. Sí, hombre, después de una semana ardua de estar ahí soportando al jefe, a la jefa, a uno que otro compañero que sí es pues mala vibra, qué bueno que se dan cita a este maravilloso lugar, la Barra de Mo, pues para soltar todo ese estrés y aquí empezar a relajarnos entre amigos, buenas amigas y rock and roll. ¿Algún saludito más?
1: Tenemos ya también aquí a Ted, que se hace presente, nos manda un saludo. También Javier Fuentes ya estoy hablando yo como argentino. Bueno, dice: buenas noches, mis chavos, riquísimos.
0: Sí.
1: Gracias. Ya llegué, manden por acá en la mesitas una flor de su jardín, un whiskito de preferencia.
0: Por supuesto. A ver, ¿dónde estás? Levanta la mano.
1: Mira, ya en la mesita de allá.
0: Mo, por favor, allá, ese brother que levantó. No, ese otro no, ese ya es gorrón. El primero que levantó la mano, ese ahí. Hay que mandarle un whiskito.
1: Ahí para Javi Fuentes. Todo tranquilo y con responsabilidad. Saludos a todos los que ya estaban y a los que van llegando.
0: El Jabo TV nos dice: ya llegué, una chelita.
1: Va,
0: qué buen mágico, qué buen show mágico musical orgasmal. Espero que así sea el día de hoy, Jabo.
1: También un saludo aquí a Silvia Martínez. Dice: hola, buenas noches, saludos, excelente programa, saludos a toda la familia alternativa y a Pili que anda trabajando en Lala. Pues que le sea leve, y mientras anda ahí en la chamba que nos escuche y también mande su pronóstico.
0: Ahora nos vamos con una banda argentina, toca el turno de Argentina, Pollo, y es una banda que se llama Indios, y resulta que Adrián D'Argelos, vocalista de Babasónicos, pues sí, como que sí les dio un empujoncito, como unas palabras de apadrinamiento.
1: Yo creo que un llegue.
0: Les dio una rimón. No, esa es otra cosa. Y los elogió, les dijo que esto era lo nuevo del rock argentino, allá en ese momento en que ellos salieron a la luz pública en el 2013 con su álbum debut Indios, que diga, sí, así se llama el álbum, la agrupación se llama Indios, pero el álbum es homónimo, y la verdad es que a partir de ahí les empezó a ir bien, y es una de las máximas bandas exponentes del rock nacional allá en Argentina, y aquí los vamos a tocar el día de hoy. Espero que les guste, y se llama Tu Geografía.

0: Indios, aquí en la barra de modo de Alternativa 98, y ya llevamos uno y uno. Empezamos con Argentina y después nos pasamos con, empezamos con España y nos pasamos con Argentina. ¿Y qué sigue ahorita, Pollo?
1: Pues toca...
0: Espérame, déjate hablar el micrófono.
1: Toca que abras el micro.
0: Perdóname.
1: Oye, pues tocaría una banda española, ¿no? ¿Qué traes debajo de la manga?
0: Y tengo una banda muy buena que se llama Los Cigarros, con Z, Cigarros, y resulta que ya después en esta España que está totalmente sumergida entre el trap, el reggaetón y pues todo este out-trapping que hay allá, pues muy fuerte, y yo creo que no nada más en España, sino alrededor del mundo, pues se levanta esta banda, Los Cigarros, con esta bandera de pues mantener el rock firme, y sobre todo porque estos tienen un sonido muy rockabilly. Lo van a escuchar con esta canción que se llama, ¿cómo se llama? Se llama Dentro de la Ley, que es una canción bastante divertida, y aquí es donde nos cuenta la historia de un brother delincuente que se enamora de una chica guapa y además policía.
1: Ah, qué caray. Entonces, le gusta el lío.
0: Pero se da cuenta que le gusta estar dentro de la ley.
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0: bailongo aquí en la barra de Mo. Muy bien, y yo también aquí en cabina con Pollo.
1: Oye, con este rockabilly salieron de la nada unas crinolinas, copetazos, zapato de charol y a bailar todos en la pista de baile.
0: Eso es la magia de la radio, Pollo, que aquí de buenas a primeras tenemos el vestuario adecuado según la canción que se presente.
1: Y también Mo se pone muy, muy ad hoc.
0: Fíjate, te sonrió.
1: ¿Lo hubieran visto?
0: ¿Viste que sonrió?
1: Sonrió y aparte se echó unos pasitos tipo Elvis Presley, bien, bien, bien sensualones.
0: Sí, moviendo la cadera y casi se le quebraba la osteoporosis que ha de tener.
1: Imagínate, si a mí me duelen las rodillas, imagínate él.
0: Sí, claro. Fíjate, manda una servilletita aquí a cabina Silvia Martínez y nos dice: hola, buenas noches, saludos, excelente programa, saludos a toda la banda alternativa y a Pili que anda trabajando en Lala. Uy, qué mal por Pili que anda ya trabajando. Fíjate, aquí Silvia, bien a gustito, bien sentadita ahí en la barra con Mo.
1: Y mira, Ted nos está pidiendo un curado de Betabel. Ya ves que lo suyo son los curados. Y la verdad es que sí, a Mo le quedan bien ricos.
0: Dice Tere Ramírez de allá de la Ciudad de México. Dice, definitivamente vamos por España, un 3-2. En la música, un definitivo empate.
1: Ah, muy bien. Y mira, Sergio Durán también dice que en fútbol me cae menos gordo España.
0: Ajá.
1: Así es que a darle duro España.
0: Sí, a veces ya ni siquiera nos llevamos para las estadísticas, sino lo que siente el corazón.
1: Sí, lo que me late.
0: Ok, ¿en qué vamos?
1: Saludos a Cuervo Velasco también, un fuerte abrazo. Salud con un mezcal, muy bien.
0: Dice Sergio Durán, ¿ya leíste este?
1: Ese ya.
0: Ah, ok, entonces
1: vamos con Miguel Flores.
0: Miguel Flores, ¿dónde está Miguel Flores?
1: Okay, acá
0: Miguel
1: dice que ahí anda en la mesa del fondo. Por eso no lo veíamos.
0: Saludos, brother. Pues un saludo hasta allá y una bebida de cortesía hasta la mesa del rincón, que es igualmente allá, pues en el fondo.
1: Oye, ¿y qué te parece si vamos con la siguiente rolita?
0: Bien.
1: Ahorita tú pusiste de España a Los Cigarros. Pues va un mano a mano contra este grupo argentino que traigo. Pásenle, compas. Mira, van llegando aquí, van instalándose en el escenario del bar, ni más ni menos que Los Látigos.
0: Ándale, yo decía, bueno, ¿y ese traje de cuero por qué es?
1: No, pues es que son Los Látigos.
0: Sí, traen látigos.
1: Ya ves que ellos siempre tienen en sus letras una picardía, en este caso con su rola ¿Cuál es tu rock?
0: Ajá.
1: Nos preguntan, ¿no? Una crítica mordaz a la comercialización y la superficialidad con la que muchas bandas se han metido en el mercado, a lo mejor según ellos dicen, sin tener la esencia del rock and roll, ¿no? No sé qué tan válida sea su ponencia. Yo pienso que a veces hay gente muy, no, bueno, hay críticos muy puristas, que obviamente es respetable su opinión acerca, sí, claro, de pues lo que debe de ser el rock o lo que para ellos es el rock clásico, pero también creo que pues el rock es un ente viviente que va evolucionando, va fusionando géneros, ritmos, y a veces se despega un poquito de la esencia, pero sigue siendo una expresión viva de la gente, de la juventud, y no tan jóvenes como nosotros, pero bueno, en este caso Los Látigos sí se ponen estrictos y dicen, pues ¿cuál es tu rock?
0: Bien, pues le damos play.
1: Vamos a escucharlos.
0: Y sirve que ya llegaron esas bebidas en la cuarta canción, pues hoy sí se tardaron.
1: Ya las vi.
0: Ahí va, te va.
1: Ajá, se acercan.
0: Ay, derramé la espuma. Discúlpame, Pollo, pero ¿cuál es tu rock?

0: El marcador hasta ahorita en ese especial de rock español contra rock argentino en la barra de Mo es 2-2, pollo.
1: Se está poniendo interesante, se está poniendo morrocotudo este asunto.
0: Tenía años, yo creo que décadas de no escuchar morrocotudo.
1: Morrocotudo. Así como que tenso, como que un ambiente extraño.
0: Ah, qué chido, me acabas de activar la nostalgia por palabras o frases muertas.
1: Así es, así es.
0: Cáspita.
1: Cáspita y recáspita.
0: Recorcholes.
1: Oye, pues igual y con este tipo de palabras, vámonos con la siguiente rola. Una de las canciones, híjole, para mí se me hace de las más bonitas que he escuchado de rock en español. Uh-huh. Una banda que aquí en México no tuvo un gran impacto, el último de la fila, pero que sin embargo en España resulta ser una de las bandas que más influenciaron al movimiento del rock en los 80s y 90s, y que es reconocido por la crítica especializada como una de las grandes bandas que llevaban la lírica a un nivel superior en el mundo del rock. Obviamente una lírica a cargo de Manolo García, que además de ser músico, compositor, también es pintor hasta la fecha, ¿no? Tiene una onda pictórica más o menos así como que entre Dalí y Giorgio di Quirico, según lo que he visto, así medio metafísica, surrealista.
0: Ajá.
1: Muy interesante. Entonces, él, al ser una persona muy sensible hacia el arte, pues plasmaba letras que muchos consideran poemas, como es justamente esta rola que vamos a escuchar, que es Cuando el mar te tenga, que muchos consideran que es realmente un poema muy bello. Una oda a la naturaleza, al silencio, al dejar un poquito la boca callada para escuchar lo que la naturaleza nos enseña. Y bueno, a mí tanto la melodía con ciertas influencias árabes, que es algo que Manolo García integró muy bien a la música de El Último de la Fila, esas influencias árabes que finalmente pues España tiene una gran herencia de esa cultura, y la plasmó en esta y otras canciones. ¿Qué te parece si la escuchamos, la disfrutamos? A mí, híjole, me pone como en trance. Disfruto palabra a palabra, nota a nota. Y pues vamos a compartirla, ¿no?

0: una de mis bandas favoritas, que es El Último de la Fila. Y fíjate, Pollo, que durante muchos años yo estuve buscando este álbum. Bueno, tengo el CD, pues, pero esas ganas de quererla escuchar a veces en el auto y no tenía el CD a la mano. Bueno, de hecho, hoy en día ya ni siquiera los autos tienen CD player.
1: Ya no se puede.
0: Exacto, entonces por eso lo andaba buscando en Spotify, pero apenas hasta hace unos poquitos años este álbum pudo estar dentro del catálogo de Spotify, porque años y años y años y años y nada que aparecía el pequeño catálogo de Seres y Estares.
1: Lo que pasa, yo creo que tiene que ver porque ellos se rehusaban mucho a firmar con una gran discográfica. Durante mucho tiempo grababan con una disquera local.
0: Ajá.
1: Y me sacó de onda ese ruidote.
0: Sí, pues, el tren.
1: ¿Es el tren
0: yo creo?
1: ¿O pasó un auto pedorrón?
0: Esos que tienen el escape que parecen moto Harley, ¿no?
1: Bueno, ahorita te digo lo de la frase de esta rolita que tiene que ver con esto que acaba de decir. Entonces, cuando firmaron con EMI, porque ya la disquera local no podía soportar, económicamente un grupo tan grande como estaba haciendo El Último de la Fila, entonces firmaron con EMI, pero EMI les dio chance de que ellos estuvieran produciendo sus discos con su propio sello independiente, pero con la manufactura de EMI, por así decirlo. Ajá. Entonces yo pienso que por ahí, en cuestión de arreglos con la disquera pequeña de ellos, porque son un poquito cerrados en ese sentido,
0: sí,
1: fue que a lo mejor por eso no habían subido el álbum a Spotify.
0: Tardó prácticamente toda la vida,
1: ¿no?
0: Sí.
1: Y es que ellos estuvieron separados hasta el 2023 que volvieron a reunirse. Uh-huh. Entonces, a lo mejor se quedó como que en el limbo el poder subir todo este material, que la verdad vale mucho la pena. Y te iba a decir acerca de lo que dijiste, la frase que más me llama de esta rolita es un proverbio árabe que ellos retoman y dice: si lo que vas a decir no es más bello que el silencio, no lo vayas a decir. Y entonces nos quedamos callados nosotros porque decimos pura barrabasada.
0: Bueno, si es que mira, es que justamente estamos en el lugar apropiado para decir estas tonterías, porque bueno, suficiente tenemos toda la semana de cumplir con nuestras obligaciones.
1: Y en la casa no nos dejan decir tonterías.
0: Exacto, y en casa tampoco. Que si te echas un pum en la sala de ay, ¿por qué no te vas al baño? Pues es que no voy al baño porque no tengo ganas ahorita de hacer del baño.
1: Y porque aparte me duele la rodilla de ir de aquí hasta el baño.
0: Exacto, entonces, pues aquí estamos en el lugar ideal donde podemos decir lo que durante la semana quizá no podemos ni nos lo permite.
1: Además, pues mira, nada más agarras la almohada, la pones en la parte trasera para amortiguar el sonido, pues ya.
0: Y ya si tienes problemas de sueño, te pones esa almohada usada y rápido.
1: Caes rapidito.
0: Oye, ahora vámonos con Argentina y nos vamos con una banda de los íconos del rock argentino, una banda que nació allá en el 67, que duró 2 años y se separaron. Después, esta banda, liderada por Miguel Abuelo, y estamos hablando de Los Abuelos de la Nada, dijo: voy a volverla a armar, pero ahora con jóvenes artistas que están surgiendo en la escena de Argentina. Y entre ellos los más importantes, pues se trataba de Andrés Calamaro y Cachorro López, que, bueno, no hace falta describir quién es Andrés Calamaro.
1: Monstruos. Los tres son monstruos.
0: Sí, totalmente. Y pues bueno, a los que no ubiquen tanto, a lo mejor a Cachorro López, pues es un gran productor de la escena del rock y también un poquito más allá del pop. Por ejemplo, ha estado con Caifanes produciéndolos, los mismos Abuelos de la Nada, con artistas ya un poquito más alejados del rock como Cristian Castro, Belanova, pero ha estado con grandes bandas produciéndolas. Y ahora vamos a escuchar un éxito que sonó allá en el 88, porque a partir de que de que Miguel Abuelo reagrupó esta banda, la volvió a hacer, es que ahí fueron los momentos de más glorias obtenidas por los Abuelos de la Nada. Y este es un gran clásico de esta banda argentina, y se trata de Mil Horas.

0: Seguimos totalmente en vivo desde la ciudad de Aguascalientes a través del 98.1 FM Alternativa 98 y estamos en este programa especial acerca del rock español contra el rock argentino. ¿Quién ganará? ¿Será acaso produciremos alguna profecía para el día de mañana? No lo sabemos. Al final, sabremos cuántas canciones tocamos de Argentina y cuántas de España. A ver si por ahí nos dice esto algo de lo que podemos esperar mañana, Pollo.
1: ¿Qué tal si nos convertimos en el nuevo Pulpo Paul?
0: Bueno, el pato este... Bueno, ese no sé si se trataba de...
1: ¿De predecir? No, el pato Merlín nada más echaba relajo. Sí. Él iba con su patita, y echaba relajo.
0: Pero sí, el pulpo sí era un crack.
1: Era bien atinado el pulpo. Que justo en esta etapa deportiva que estamos viviendo, aquí en México trataron de hacer algo parecido con un ajolote. Ya ves que querían meter ajolote hasta por debajo de las piedras.
0: Como viera lugar.
1: Y en la primera predicción se dieron cuenta que era inteligencia artificial y valió gorro el ajolote. Nadie lo peló.
0: Saludos a Forever Young, que nos escribe y nos pide algo de Cerati. Y por supuesto tenemos algo de Cerati. No va a poder faltar algo de Cerati aquí en este programa de rock argentino contra rock español. Y ahora nos vamos, después de escuchar a estos argentinos, los Abuelos de la Nada. España ya prepara una ofensiva con esta banda llamada Viva Suecia. Y esta banda es una banda referente del indie español. Y ellos son claramente una de las bandas más importantes en la actualidad. De hecho, no hace mucho vinieron aquí a México, al Lunario de ahí del Auditorio Nacional. Y este nombre se me hace muy curioso, Viva Suecia. Tú dirás, ¿por qué diablo se llama una banda española Viva Suecia?
1: ¿Alguna novia que tuvo el líder o qué?
0: No, fíjate que tiene que ver mucho con la afición del baterista, que Fernando Campillo, por las bandas de suecas de post-rock. Y pues para todos siempre ahí como Suecia y el rock andaba muy anda muy metido en él, ¿no? En su afición. Y en una noche pues de copas, una noche loca ahí entre los brothers, mismos que andaban ahí pues formando esta banda, pues yo creo que por este referente de que saben que le gusta mucho el rock sueco a este brother.
1: Le gusta mucho la sueca.
0: Un brindis dijo, ¡Viva Suecia! Y viva, y chupando y a gusto. Y pues de ahí salió el nombre. Y resulta ser, pues curiosamente, lo que decíamos antes de llegar aquí a barrer, trapear aquí el bar. Yo decía, bueno, yo tendré mucha afición por el rock español o argentino. Y ya haciendo cuentas, pues resulta que tengo un poquito más de inclinación hacia el rock de España. Y yo no lo creía tanto. Y esta es una de las bandas que realmente a mí, en la actualidad, es una de mis bandas infaltables en cuestión de rock. Entonces, señores, les presento, ya los hemos tocado aquí en varias ocasiones. Es una banda, digamos, de las consentidas de la barra de Mo. Y aquí vienen con esta a meter gol con la canción Bien por ti. Síguenos mandando sus servilletas o sus mensajes al 449-994-6480. Estamos en este programa especial de rock español contra rock argentino. ¿Quién ganará? Quédese hasta el final.

0: De su segunda producción, La Fuerza Mayor del 2016, llegó Viva Suecia con Bien por Ti. Y continuamos con este especial de rock argentino contra rock español, Pollo.
1: Así es, y bueno, yo también traigo aquí a un gran exponente de Argentina, uno de los grandes rockeros que iniciaron con este movimiento del rock cuando todavía estaba la dictadura, cuando todavía era una música de protesta por ahí, por el sur del continente, y es ni más ni menos que Miguel Mateos. Miguel Mateos, uno de los grandes que muchas veces ha sido infravalorado y otras, pues le ha reconocido su participación histórica en el mundo del rock en Argentina. Él, como bien sabemos, inició con su banda SAS, de donde también estaba el Cachorro López, de Ajá. hecho. Posteriormente, ya él como solista comenzó a grabar discos, ya cuando se deshizo SAS. Y creo que uno de sus mejores álbumes, si no es que el mejor como solista, es el que lanzó en 1991, llamado Kryptonita. Es un álbum que realmente está un poco adelantado a su época a nivel musical, en el sentido de que en aquel entonces, pues, como bien sabemos, estaba surgiendo el grunge en Estados Unidos, el Britpop en Inglaterra, todo con una, pues con un sonido muy característico cada uno. Y en este caso, Miguel Mateos logró un álbum muy atemporal en cuanto a sonido. Cada una de las rolas no se puede marcar como que de aquella época del 91, sino que suena como que no ha pasado el tiempo. Entonces lanza este disco Kryptonita, que fue muy bien recibido por la crítica. Y bueno, entre sus sencillos destaca Lola, que no la voy a poner ahorita, pero que es una gran canción.
0: Para que ni digan,

0: que ahorita ya son un poco obsoletas, como el videocassette, el reloj de arena, se oye curioso, ¿no? Pero melódicamente es una canción atemporal, bien agradable, y pues vamos a disfrutarla.
1: Señores, seguimos en este programa especial en la barra de Modo de Alternativa 98, y nos dice Ted, que suene el tri. Ted, por favor, ubícate, es España contra Argentina.

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1: Estamos totalmente en vivo al aire desde la ciudad de Aguascalientes y estamos muy a gusto aquí en este programa especial de rock argentino contra rock español. Rock español contra rock argentino. ¿Quién ganará? ¿Será que vamos nosotros a aventar una profecía de lo que va a suceder mañana? No lo sabemos. Quédense en una de esas si le atinamos.
2: Y está fuerte el agarrón, mano a mano, cada uno exponiendo sus mejores rolas.
1: Sus mejores representantes.
2: Ándale, ándale. Y justamente ahora

0: Vamos con el representante español, que aunque no lo crean, viene muy serio. Y es una banda que bueno, allá por los 80s causó controversia por su estilo muy desenfadado, disruptivo en cuestión de lenguaje, pero bastante superficial en aquel entonces, ¿no? Rolitas muy adolescentes que hablaban acerca de amor y desamor. Estamos hablando de la banda Hombres G, que para muchos no representa pues de una importancia musical muy grande, pero que sin embargo, en el verano del 90 irrumpe en la escena musical con un álbum que sorprendió a propios extraños. La crítica lo recibió con admiración y con aplausos, a pesar de que en ventas no le fue tan bien. Es un álbum en el que mostraban ya una madurez musical importante, en el que se alejaron un poco de las letras adolescentes para hacer letras más, muchísimo más introspectivas. Y ejemplo es esta canción que se llama Esta es tu vida, que es una rolita de crítica social, una rola en contra de la guerra, pero sobre todo en hacer evidente que en casa tenemos mucha influencia sobre los más pequeños de cómo crear un mundo de paz y no un mundo de violencia. Esta canción y este álbum destaca porque los arreglos y las interpretaciones de cuerdas está a cargo de la Orquesta Sinfónica de Londres, y también la colaboración de Mikel Erentzun en los vocales de apoyo, y también del guitarrista de Nacha Pop, Antonio Vega, como también guitarra de apoyo en varias rolas de este álbum. Es un disco que a mí me gusta mucho, me gustan las letras, me gusta la música, y que bueno, esta canción se sale de lo que es Hombres G. Escúchenla y ustedes me darán su opinión.
1: Pues ahí está, vamos a darle play. Esta es tu vida de Hombres G, un álbum que fuera un tanto incomprendido, pero cuando pasan los años y lo vuelves a escuchar, dices, ok, de eso se trataba, no lo entendí entonces y ahora me cae el 20.

0: ¡Qué buen encuentro tenemos el día de hoy! España contra Argentina en los terrenos del rock, en este programa especial de la Barra de Mo de Alternativa 98. Y pues ya nos tenemos que ir casi a una pausa, Pollo, y el marcador hasta ahorita favorece a España 5-4.
1: 5-4 nada más.
0: Se va a poner bueno, Pollo.
1: Así es. Oye, y tenemos saludos aquí a Fernando desde la Ciudad de México, que nos dice que para no generar controversias ni herir susceptibilidades, mejor hay que programar cuando pase el temblor de Soda Stereo y no hay marcha en Nueva York de Mecano.
0: Una y una, sí, claro, sí, no quiere aventarse ahí un round con alguien, ¿verdad? Crear polémica.
1: Le saca la hinchada de uno y otro país.
0: No le saque, mi Fer. Diga, ¿quién va a ganar? A ver si eres valiente, amigo. Pero sí, te mandamos también tu mezcal doble allá a tu mesita. Y con muchísimo gusto, que al cabo las bebidas que se tomen aquí adentro de la Barra de Mo no hacen daño, pero si usted está fuera de la Barra de Mo y vaya a algún lugar o en casita va a echarse unos drinks coquetos, pues hágalo con moderación y sobre todo el alcohol no combina con el volante.
1: Aquí Javier Fuentes nos dice que nos echemos una de Joaquín Sabina, también muy, muy buen exponente.
0: Tere Jiménez.
1: Ay, nos escucha. Saludos. La gobernadora.
0: Saludos a la jefa. Saludos. Sí, claro. Pero no me refería a Tere Ramírez. Ay. Bueno, hasta creo que me sonrojé, Pollo.
1: No, para nada. Yo sé que Tere también nos escucha, Tere Jiménez,
0: sí,
1: desde su casa.
0: Pues sí, pero no nos manda WhatsApp, hombre, pues bueno.
1: Un saludo a ella.
0: Saludos a la jefa. Y también saludos a Tere Ramírez, que nos dice que le está gustando mucho el programa y gracias por tus palabras, nos sirven de mucha motivación, mucho aliento para seguir haciendo este programa que no tiene ningún otro sentido más que ustedes la pasen bien.
1: Así es, también un saludo a Hugo, que dice que va manejando pero nos va escuchando. Qué bueno que nos escuchen donde se encuentren.
0: Perfecto, señores, pues así va el marcador ahorita, 5-4 España, pero regresando de la pausa continuamos con Argentina para que este marcador vaya parejito y al final de la segunda hora, ya por ahí de las 10 de la noche, sepamos por lo menos en la Barra de Mo quién ganó. Señores, señoritas, casadas y solteritas, vámonos a una pausa y ahorita regresamos.

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0: ¿Trabajando? Lo sentimos. Nosotros en la barra de Mou.
4: ¡Ay, qué rico! Muy bien, pues mientras estábamos fuera del aire, pues aquí ya nos sirvieron otra botanita, también nos sirvieron pues algunas bebidas refrescantes y hasta, bueno, servicio nos mandó Mo aquí a que nos dieran un masajito para no estar estresados el día de hoy, Pollo.
5: Sí, porque, híjole, la tensión por lo que va a acontecer mañana, este encuentro entre España y Argentina, a mí sí me tiene tenso, ¿eh? Sí. Yo ya quiero saber el resultado.
4: Pues mira, vamos a ver si el resultado que vendemos hoy, digo, no creo que vaya a haber una goleada así como de 10-9.
5: Como de que hoy fuera fútbol llanero.
4: Como hoy hubo.
5: Hoy estuvo grueso, sí. ¿Eh?
4: Pero bueno, esperemos que por lo menos podamos darles un norte de quién va a ganar el día de mañana. Mientras, vámonos con una canción que la verdad está muy triste. Es una canción que está inspirada sobre todo en estas personas que sufren el duelo de la pérdida de un animal, ya sea porque el animalito en casa, el perrito, murió o se extravió. Y es muy triste porque con todo este ruido que a veces llega de manera sorpresiva a casa, con la pirotecnia y todo ese estrés que le genera a los animalitos, pues ellos se les activa dos instintos. El primero, luchar, si es que se sienten amenazados con este ruido, y el segundo es huir. Y ahí es donde después las personas, los amos, las amas, sufren la pérdida de un animal que pues hace que la vida se vea incompleta sin ellos.

0: Si tú has sufrido la pérdida de un animalito como Phoebe, Kira, Oreo, Tasha o Falcor, sabemos lo que sientes porque siempre los animalitos forman parte de la familia, Pollo, y que se pierdan o que mueran por diferentes razones, pues es bastante triste, y es lo que canta esta banda argentina llamada Él mató a un policía motorizado. El así, perro se llama la canción.
1: Así es, siempre, pues las mascotas forman parte de la familia, una parte esencial. Pues finalmente, pues un perrito, por ejemplo, dura que unos 15 años, 16 años, y en ese tiempo, pues no dejan de dar más que amor y atención a la gente, ¿no? Y para mucha gente es la única compañía a veces.
0: Sí, aquí hay otros perritos que nos mandaron la lista. Saludos a Adriana Flores Paz, que siempre nos escucha. Dice que ahí en casa pues han tenido bastantes perritos y ya estos han fallecido. Lluvia, Momo, Tami, Madonna, y también ya mencioné a Tasha y a Akira.
1: Pues un saludo a toda esa gente que ha sufrido la pérdida de una compañía tan, tan bella como la de los perritos. Y bueno, ahorita me acordé también que luego aquí en México, como dicen los memes, supera la IA, ¿no? Por ejemplo, el perro Mazapán, allá en Oaxaca, el perro bailarín.
0: Sí.
1: No se espanta con los fuegos pirotécnicos.
0: Al contrario, los festeja.
1: Lo festeja y va en los convites salte y salte queriendo agarrarlos.
0: ¿Qué cosas? Pues bueno, ahora de Argentina nos pasamos nuevamente a España, porque viene muy preparado a meter gol con esta canción que se llama Ser Cruel, que nos habla acerca de una relación totalmente tóxica y asimétrica, en donde la gente, una de esas dos personas que forman parte de la pareja, se ve obligado a hacer cosas que normalmente no haría, porque no es su forma de ser. Pero en este tipo de relaciones llega un momento en que no sabes por qué lo haces y lo haces, te ves orillado debido a esta relación que no es nada sana. Y de eso habla esta banda Venturi, que es una de las grandes exponentes ahorita del rock español. Escuchémoslo aquí en La Barra de Momo.
2: ¿Qué tienes su pedido? Gracias.

0: Venturi, aquí en la barra de Mod de Alternativa 98. Ay, casi me agarraban con el trago al aire. Pero bueno, pues así, así las cosas, y además pues estamos en vivo, Pollo. Esas cosas suceden.
1: Andabas bailando con el trago, se te cae casi en la cabeza de Mo, ¿eh?
0: Sí, ya sé, pero bueno, salimos avantes.
1: Eso es lo bueno. Muy buena rolita. ¿Qué te parece si vamos con la siguiente? Vamos a ponernos ya más pachangueros con una de las grandes bandas de Argentina, que es ni más ni menos que Los Auténticos Decadentes. Esta banda de ska, que bueno, que inició como banda de ska, pero a lo largo de su trayectoria ha ido pues fusionando diferentes ritmos, ¿no?
0: Modificando el rumbo.
1: Sí. Incluso pues entrándole mucho a la cumbia. A los argentinos les gusta mucho la cumbia,
0: sí,
1: ¿eh?
0: Son muy cumbiancheros. ¿Será porque están más cerca de Colombia que nosotros o qué onda?
1: Pues puede ser. Pero bueno, en este caso vamos a escuchar uno de sus grandes clásicos que se llama La Guitarra, que tiene una historia curiosa, porque por allá del año 1995, Jorge Aníbal Serrano, guitarrista de la banda, a quien le apodan Perro Viejo, tenía por ahí de 30 y tantos años cuando se entera que va a ser papá, ni más ni menos.
0: Ándale.
1: Sí, y papá de mellizas.
0: Ándale.
1: Entonces, como que de repente pasó trago,
0: Le
1: atoró en el cogote y dijo, ay caray, ¿y ahora qué voy a hacer? O sea, si es curioso porque Los Auténticos Decadentes como que es una banda eternamente adolescente en su forma de proceder, en la letra de sus canciones, muy, muy, muy pachanguera, ¿no? Entonces dijo, ah caray, como que en ese momento le cayó el 20 de que ya había madurado o tenía que madurar.
0: ¿En qué momento?
1: ¿En qué momento pasó? Y dijo, híjole, yo recuerdo cuando yo era el rebelde y le reclamaban papá cosas, y ahora yo soy el que tengo que actuar de papá.
0: Ajá.
1: Entonces sí, se le ocurrió esta canción que es basada en su historia, no es que sea biográfica, pero en el momento en que él decidió vivir de la música, o no vivir, sino hacerse músico, aunque no pudiera ni tuviera para vivir, y que su papá le decía, oye, pero es que necesito que tú hagas algo productivo porque la música no te va a dar para nada. La clásica historia, ¿no? Sí. De todos los músicos, sobre todo los rockeros.
0: Sí.
1: Y entonces dice, ahora me cayó el 20 de que pues mi papá lo decía por una preocupación real.
0: Sí.
1: Hacia el bienestar de los hijos, ¿no? Entonces, hasta que él se enteró que iba a ser papá, le cayó ese 20 y escribió esta canción bastante divertida, bastante agradable y guapachosa. Bueno, no guapachosa, sino pachanguera, que se llama La Guitarra. ¿Qué tal si la escuchamos, la soltamos y la bailamos y cantamos un rato? Empieza con violincito, pero viene el ska a todo lo que da.
0: Empieza bien y después se descompone.

0: y toda la gente aquí del bar, aquí en la barra de Mo, saltando y como vikingos, pollo, con el tarro en la mano y saltando, y no importa que se caiga la cerveza del tarro.
1: Oye, sí, la alegría que provoca esta canción, esta rola, nos prende a todos. Y fíjate que tiene otro detalle bien curioso, porque justamente el estribillo, el que el papá, donde dice, vos, mejor que labores, pues invitaron ni más ni menos a cantar que a un ex árbitro y ex comentarista deportivo llamado Guillermo Nimo.
0: Ajá.
1: Para toda la banda de Los Auténticos Decadentes son bien, bien pamboleros, y dijeron, pues como que nos late la voz de Guillermo Nimo, este árbitro, para que sea la voz del papá en esta cancioncilla, la guitarra, que también aparece en el video actuando de papá, o si gustan verlo.
0: Excelente, pollo, ahí está, bueno, ese dato, no me hubiera imaginado que fuera en la vida real un árbitro.
1: Un árbitro el que canta.
0: Saludos a Fernando Nava, dice, buenas noches, saludos a todos, yo quiero tirar un voto por Argentina, con Luis Alberto Spinetta, seguir viviendo sin tu amor. Muy bien, amigo, muchísimas gracias por tu comunicación. También saludos al Javo, que anda todo bailando. Eso lo mandaste tú.
1: Es el video de aquí, nosotros bailando.
0: Lo que dice, ¿lo podremos decir, pollo?
1: Sí, cómo no.
0: Pues déjame, pongo la canción de la que
1: de sonó la guitarra hace, para volver a bailar.
0: La que sonó hace ratito. Espérame, déjalo de play. Ahí está. Esa, dice el Jabo, la guitarra, a bailar, perros. Igual mi pasaje, Ingesú, a subirle. Saludos, Jabo. También Arturo Juárez nos dice, saludos cordiales, amigos, brother Arturo. Él dijo que estaba muy dispuesto a escuchar el programa del día de hoy, porque le encantaba la idea de este versus España contra Argentina en los terrenos del rock. Amigo, fuerte abrazo también para ti y gracias por tus palabras.
1: Así es. Oye, ¿qué tal si seguimos con esta onda del ska, pero ahora con una banda española que por ahí de 1989 en el verano, Bernardo Vázquez, integrante de esta banda, una banda, como ya dije, de ska con una fuerte influencia del punk británico, de hecho su forma de cantar es muy muy parecido a The Clash, a Sex Pistols.
0: Ajá.
1: Y bueno, en 1989 estaba paseando el perro de su hermana ahí por Madrid, cuando decía, híjole, hace un calor de la cachetada, ¿no? Y entonces él, como es oriundo del puerto de Vigo, empezó a extrañar enormemente el mar.
0: Ajá.
1: Y dijo, híjole, pues aquí en la capital hay todo, está padrísimo, está bellísimo, pero no hay playa. Y que se pone a escribir una rolita con esta temática, que pues allá en España se usa mucho, que en el verano toman una rolita como la canción del verano.
0: Ajá.
1: En este caso la creó pensando que fuera la anticanción del verano. Y resulta que al final la gente de Madrid le gustó tanto que hasta el día de hoy la siguen tomando como uno de sus himnos de la ciudad. Y se llama ni más ni menos que Aquí no hay playa, y la interpreta esta banda de ska llamada The Refrescos. Vamos a escucharla, por ahí de los 80s pegó en México y ahora la recordamos.

0: Y vaya que también en la ciudad de Aguascalientes hace un calor de los mil demonios y tampoco tenemos playa, no sabemos cómo le hacemos, pollo. ¿Te metes al tinaco, al aljibe? ¿A dónde te metes tú?
1: Yo me voy a la presa San José. Ahí me echo mi chapuzonzote.
0: Ay, pero casi ni tiene agua.
1: No, fíjate, ahorita ya está más o menos.
0: Un poquito más, porque, sí, porque con sí, estas sí. lluvias que han sido muchas, no ha sido suficiente. Creo que la semana pasada... Abre la ventana, pollo, para que se escuche ahí la gente. Ahí está, gracias. Leí la semana pasada que todavía el nivel de la presa Calles estaba como al 30 y tantos% cuando ya muchas ya estaban por encima del 100.
1: Lo que pasa es que sí, es enorme la presa Calles y falta mucha agua todavía.
0: Sí, claro.
1: Después de tantos años de sequía, bueno, fueron 2 años de una sequía intensa, pero estaba escuchando que ya hacía como 10 años que no caía la agüita que ha estado cayendo entre el año pasado y este.
0: Sí, nos ha ido bastante bien. Pues vámonos ahora, ya pasamos por España, vayamos nuevamente con Argentina, no sin antes mandar a saludar a Lalo, que nos dice, él nos escucha en la Ciudad de México. Saludos a Lalo y a Citlalic. Dice, aunque me gusta mucho el rock argentino, en el partido de mañana voy con España. Ahí tenemos un valiente que sí dice las cosas como las siente.
1: No le da miedo la hinchada que se lo andan sapeando.
0: Así también Amado. Yo creo que Amado nos acaba de sintonizar, ¿eh? Porque o nos acaba de sintonizar o anda todo destanteado. Porque dice, bueno, saluda a su jefita hermosa y a Tati, su chica. Y pongan música. Pongan algo de Jaguares, Las Brujas, gracias. Brother, te avisamos que el día de hoy tenemos programa especial en donde estamos poniendo un versus de rock español contra rock argentino.
1: Pero bienvenido, Amado, con todo gusto que estés aquí en la barra.
0: Bebida de cortesía para ti, para tu jefecita y para Tatis.
1: Así es.
0: Nos vamos con la siguiente canción. Vamos ahora con Argentina, apoyo, donde esta rola nació en una prueba de sonido en la Plaza de Toros de Calafia, allá en Mexicali, Baja California. Y,
1: ¿en serio?
0: En serio. Oh. Salió ahí de estar en una prueba de sonido, llameando. Suena raro, pero sí es correcto. Cambiémoslo por palomeando. Bueno, no, pues salió lo mismo. Con eso del final de la palabra y estando aquí en el bar, pues sí den ganas de ir al baño.
1: Meando.
0: Estaban llameando pues ahí en la prueba de sonido y salió esta rolita y pues tanto Zeta como Charlie Alberti dijeron, pues vamos a hacerle segunda a Cerati. Y así fue como nació la canción que les vamos a poner, porque le pidió además Cerati al brother en consola que grabara para después, meses después, retomarlo allá en Argentina y darle total sentido a esta idea que nació de una manera improvisada. Y se trata de un gran clásico. Yo creo que el clásico más monstruoso de Soda Stereo, pollo.
1: Y sin lugar a dudas, favorita de Chris Martin de Coldplay incluso.
0: Vámonos a escuchar de Argentina.

0: Estéreo. Sí. Qué gran canción. Y además esta rolita serviría para ponerle fin a esta agrupación ya después de giras interminables. Soda Estéreo con esta canción se despidió un 20 de septiembre de 1997 y pues ahí fue donde nació esa gran frase que pasó a la posteridad de gracias totales.
1: Qué gran rola, ¿no? Ese riff es de inmediato se te mete y te cala en los huesos, ¿no?
0: Totalmente. Y es una de esas pocas canciones que con solo cuatro acordes logran lo que muchas con un gran y abarrotada producción no logran. Esta es muy sencillita, cuatro notas, cuatro acordes.
1: Y no puedes estar indiferente, lo escuchas y de inmediato te prendes.
0: Reacciona, sí. Fíjate que ahorita que decía lo de gracias totales, yo tengo una relación ahí como de odio-amor con esta frase porque, fíjate que, bueno, me gusta ese dato histórico que la haya de una manera dicho Gustavo Cerati de manera improvisada. El gracias y así como que, ¿qué más ingaos digo? ¡Totales! Y que se quedó, ¿no? Se quedó para la historia. De ahí a que yo le escuche por ahí con cualquier pelafustán y que en un afán de decirte lo muy agradecido que está, que te diga el gracias totales, digo, ¡ay, no, por favor! Ni que fuera Cerati, brother.
1: Bueno, se volvió ya del dominio público, sí, pero sí, al grado de ser quemada y así como, híjole, ya sin sentido, ¿no? Incluso.
0: Sí, ya, o sea, lo pueden decir, pero no nace del corazón y creo que esta frase es como para que nada más una vez se haya dicho en la vida, pase a la inmortalidad, pero no la tienes que decir, no la tiene que decir nadie más, creo
1: bueno,
0: yo.
1: Bueno, la próxima vez que me invites a tu casa a un jamoncito serrano, un vinito, ya no te diré gracias totales.
0: No, ya no, eso ya no va a
1: suceder.
0: Solo
1: me retiro dignamente. Y ya.
0: Eso ya no va a suceder, pollo.
1: Qué caray, qué sentidito.
0: Ay, pues vámonos ahora con la siguiente canción y toca el turno a España. Escuche nada más. Es otra banda de la actualidad que se llama Levitants. La canción se llama Adelante. Y lo están escuchando aquí en la barra de Mode Alternativa 98 en este programa especial de rock español contra rock argentino.

0: de Valladolid, España. Escucharon a Levitans aquí en la barra de Modo Alternativa 98. Y saludos a Arturo, gracias por la escucha. También a Amado, que quiere mandar saludar a su primo Jano. Gracias, brother. Y a Ted, que anda súper bailador. Ahí nos mandó un, ¿cómo se llama? Un kit de un gatito bailando acá perronamente. Gatunamente, más bien.
1: Un gato simpaticón, medio torcidillo.
0: No, es que está bailando chido con las manitas arriba.
1: Ah, bueno. Oye, ¿y qué te parece si, bueno, ahora vamos a darle contraparte con uno de los grandes personajes de la música del rock en Argentina?
0: Okay.
1: Te late que escuchemos ahora a Vicentico.
0: Uy, claro, sí.
1: Quien después de experimentar tanto con los Fabulosos Cadillac como él en su etapa solista con ritmos caribeños, muy, el jolgorio también, la música bailable, en este álbum que grabó ya de solista, su cuarto álbum solista, lanza la canción Solo un Momento, que es muchísimo más introspectivo, existencialista, e incluso hasta cierto momento un poco angustiante, ¿no? En ese momento en que la vida te presenta una encrucijada en la que tú tienes que seguir el camino solo, con todos tus miedos, y pues que solamente se tiene la incertidumbre y el deseo de tener dos cosas: una guía, que en este caso lo representa con un faro guía, y alguna persona que esté apoyándote, ¿no? Y esa angustia de saber si realmente tendrás esa luz guía y que al final del camino también encuentres a la persona que con la que siempre has querido estar. Entonces, en esta letra, Vicentico se explaya hacia este tramo de su vida más existencialista, más profundo, y obviamente musicalmente también explora lo que es la balada rock, unos ritmos mucho más lentos, pero más armoniosos en su instrumentación.
0: Y pegadores.
1: Y pegadores, con todo, con tubo, al alma y al cucharón.
0: Pues mira, para que amarre eso de pegador,
1: nos vamos a pegarle.
0: Nos manda esto otra vez, hombre, pues.
1: Ajá, pues ya se había tardado.
0: Ay, pues, ¿cuántas llevas?
1: Yo ya tenía la garganta media seca.
0: Salucita, pues, antes de poner la canción, salucita.
1: Sí, dale, porque los primeros acordes son los que más me atormentan el corazón.
0: Ay, bájale. Lo necesitaba. Hasta una lagrimita me salió.
1: Es esa de placer. De
0: sí, como de las caricaturas japonesas de antaño, de las de Remy.
1: En la que empieza a temblar el ojo hasta que derrama la lágrima.
0: Saludos a Carla Espinosa, dice: hola, mi primera vez escuchando la barra de Mo. Espero que te esté gustando y no te estés espantando por todas las barrabasas que a veces aquí decimos, pero pues de eso se trata la barra, de estar aquí entre amigos, amigas, rock and roll y pasarla bien.
1: No, pues bienvenida, Carla, qué gusto que estés aquí con nosotros. Y para ti va esta canción de Vicentico, ¿cómo es?
0: Tú me dices en qué momento.
1: Tú suéltala, porque ya estoy chillando, ya quiero derramarlas.
0: Ay, pues ahí va. Pues.
1: Derramar las bombas en la silla. Rompí el encanto.
0: Totalmente. A ver, espérame.
1: Bueno, es que estaba paradito y me senté.
0: ¿Ya la desparramaste?
1: Ya desparramé mi ser.
0: Ok.
1: Ahora sí, suéltala.
0: Adelante, pollo, es toda tuya.
1: Ajá, no, pues, Vicentico, solo un momento. Voy a chillar.
0: Mientras Pollo chilla, ustedes que la disfruten. Salucita.

0: Clásico, solo un momento, del álbum llamado Igualmente Así, y tiene una portada como casi en blanco y negro, una portada muy triste, Pollo, donde está cargando un perro tipo Alaska, pues yo creo que muertito, ¿verdad?
1: Como que da esa idea, espero que no esté muerto de verdad.
0: No.
1: Pero sí, la portada es triste, en tonos fríos, ligeramente azulosos, con una fábrica atrás, ¿no?
0: Algo sí, así. Una cosa ahí media como depresiva.
1: Sí, la verdad es una foto muy, muy buena, con un concepto artístico pues bastante padre, agradable, muy ad hoc, con el tema introspectivo de este álbum y de esta rolita.
0: Saludos a Amado, nos mandó una súper, súper fotaza, una foto padrísima, donde está bebiendo una botellita, esa.

0: Y el logotipo de la barra de Mo. ¡Ay, amado! ¡Qué alegría ver una foto que donde la estás pasando bien! Espero que me contestes lo que te acabo de pedir. Y también a Carla Espinosa, saludos, que dice, pues bueno, que es la primera vez que nos escucha, y dice, aquí haciendo aguante a Argentina. Ella le va a Argentina, ¿eh?
1: Bien, bien, bien, pues es un gran equipo, y bueno, muchos creen que va a ser el ganador de este encuentro. Vamos a ver.
0: Bicampeón de... El año pasado, no, bueno, el año pasado, no, el mundial pasado fue Argentina.
1: Muy bien, mira, y saludos también a Hugo, que dice, Pollo Fla, muy bien por esa superrola de Vicentico, me llega mucho, gracias por programarla.
0: Es muy buena y es así como tristona, como que sí cala, ¿eh?
1: Sí, sí, nostálgica. Alguna vez comentábamos que no sabíamos si era Vicentico o Diego Verdaguer. Por la voz, el tono de voz, ¿no?
0: Sí, es cierto, no me acordaba de ese detalle. Eso de que cuando ya andas así como con los tres traguitos y dices, ¡ay, mira, Diego Verdaguer!
1: Esta está llegadora, pongan el pasadiscos luego.
0: Ah, qué chido. Pues ahora, ¿qué vamos a escuchar? ¿Vamos pues, con España o...?
1: Vamos con España, okay. Ahora toca con una de las bandas indie más representativas de España, llamada Miss Cafeína, que en su cuarto álbum de Detroit fue cuando realmente alcanzaron las mieles del éxito, y justamente con esta canción Mira Cómo Vuelo, que se posicionó de inmediato en el top de los charts allá en España, y que la verdad pues es una rolita bien agradable, un poco más positiva que la anterior. Bueno, la anterior no es que sea negativa, la anterior es pues así introspectiva. Esta rola es más positiva en el sentido de liberarte de tanto relaciones como hábitos tóxicos y seguir adelante con la frente en alto y volando. Mira cómo vuelo, Miss Cafeína, y vamos a bailar.
0: Muy bien, pues vamos a darle a esta, el turno queda ahora por parte de España y nos presenta a Miss Cafeína. Es extraído del álbum Detroit del 2016 y lo estás escuchando aquí en la barra de Mode Alternativa 98 en este programa especial de rock español contra rock argentino. Pero, ¿quién ganará mañana? Y también, ¿quién ganará hoy? ¿Cuántas rolas tocaremos de un país o del otro? ¿Tú? ¿Quién crees que vaya a ganar, Pollo?
1: España, obvio.

0: Y ya se reportó Alexis y nos dice que... ¿Qué nos dice? Dice, buenas noches, porfa, una de los redonditos de ricota argentinos. Claro que sí, amigo, vamos a meterla a la fila, a ver si alcanza a salir, porque ya el tiempo nos viene encima, ¿eh? Y también a Angélica nos dice, hola chicos, tarde, pero llegué antes de que Mo cerrara la barra. Pollo, ¿estás dormido? ¿Estás bien?
1: No, estaba checando aquí los mensajes. Nos dice Hugo Ramírez que justamente en la portada que comentabas de Vicentico, de Solo un Momento, aparece un ovni. Y lo estaba checando y sí, ahí está el ovni flotando.
0: No me digas, no me digas.
1: Así, entre las chimeneas de esa industria abandonada,
0: me encanta, está el ovni. Me encanta el tema ovni, ¿eh? Bueno, ahora le dicen Fanny.
1: Ándale. Fanny, así Fanny, como de divertido.
0: Fenómeno anómalo. ¿Qué? A ver, Fanny. Fenómeno. No, espérenme, déjenme ahorita arreglo mis ideas y... Pero es algo así de fenómeno anómalo.
1: El chiste es que los marcianos llegaron ya. Y llegaron bailando el cha-cha-cha.
0: Así. Fenómeno anómalo no identificado.
1: Ándale, pues ahí hay uno. Ahí hay un platillito volador encima de Vicentico. No se lo vaya a abducir, por favor.
0: Ay, ay, ay. Pues qué cosas suceden en esta vida con ovnis ahí en lugares donde no tenían que estar. Pero también eso le da sabor al caldo, ¿eh?
1: Claro, nos deja en expectativa de ¿habrá algo más allá? ¿O nada más la caguama de Amado?
0: Exacto, exacto.
1: No es lo único sorprendente.
0: Decía Angélica que acaba de llegar y que, por supuesto, ella le va a su querido España. España será campeón mundial.
1: Pues ojalá, esperemos. Yo le voy a España.
0: También saludos a Javi, que desde que va, gane y gane España una tras otra, el hombre anda súper insoportable. Amigo valenciano, pues obviamente le va a España.
1: ¿Ya se creció?
0: Anda súper crecido, ¿eh? Ahorita no le hablen, anda, pero de verdad, insoporta. Es más, ni su señora, ni Gaby lo anda aguantando.
1: Ándale, anda más inflado que yo, y eso que yo es porque mi pancita está un poco inflamadita.
0: Sí. ¿Y ahora con qué seguimos, Pollo?
1: Pues vámonos directo con la canción.
0: Ah, vamos ahora con Argentina.
1: Argentina toca, sí, es cierto.
0: Vámonos con
1: Penales.
0: Delibere de Milagros. Esta banda se llama Banda de Turismo. Es una rola del 2014 y dice así.
1: Uy, uy, uy.
0: Muy buena exponente de Argentina. A ver cómo nos va mañana.

0: sol.
1: Banda de turistas, delivery de milagros aquí en la barra de Moho, señores. Y hasta aquí llegamos. ¿Y qué crees, Pollo? Vamos a contar las canciones, a ver cómo estuvo el rollo.
2: ¿Tan pronto?
1: Ya llegamos a este extremo. Ya las luces se prendieron ya para que la gente abra sus carteras y comiencen a pagar, porque Moho no perdona.
2: Bueno, pues vamos a hacer el conteo rápido.
1: Uno, dos, tres, cuatro, nueve. Argentina. ¡9!
2: ¡Oh, qué caray!
1: ¡Empatados!
2: O sea que no se definió nada, porque mañana tiene que definirse a fuerza.
1: Sí, totalmente. Entonces quiere decir que nos vamos a penales y eso mañana lo vamos a ver.
2: ¡Ah, qué caray! ¿Por qué no parten la copa? Pues una decisión bien salomónica.
1: Micha y micha.
2: Ándale.
1: Señores, pues en este programa especial de rock argentino contra rock español quedamos empatados. Ustedes tienen, pues mañana todavía algo pendiente por vivir para ver cómo queda el marcador mañana. Y mientras, déjenme decirles que Amado dice que mande saludar a Marcela, que nos está escuchando. Marcela, gracias por la escucha, gracias por tu compañía y qué bueno que estás aquí con nosotros en la barra de Moho.
2: Así es, Angélica también nos dice que este saludo se los envía a mi papá. Ah, muchas gracias. Al igual que yo, siempre escucha el programa y comenta que le gustó mucho la canción de Vicentico. Envía saludos a Fla y apoyo a Sommelier. Muchas gracias.
1: Muchas gracias, gracias. Y también saludos a Luis Fer, que dice un saludo desde la mesa 5 en la barra de Moho, acá con mi novia Leslie, que ya regresó de vacaciones. Ay, qué todo dar.
2: ¿Qué nos trajo de recuerdito?
1: Sí, pues ojalá un llaverito o algo.
2: Ándale, un coquito de Acapulco.
1: Sergio Durán justamente está preguntando quién ganó, España o Argentina. Pues en este programa especial quedaron empatados. No alcanzamos a poner una más como para que hubiera desempate. No nos dio el tiempo.
2: Ay, que nos den otra horita más y a lo mejor ya definimos.
1: Sí. Bueno, señores, pues me dio mucho gusto haber estado con ustedes y más gusto que ustedes se hayan conectado a Alternativa 98, ya sea a través de la señal del 98.1 FM o a través de cualquiera de las aplicaciones de radio, para que nos puedan escuchar a través de la internet. Mi nombre es Flaviano Leif, Fla para los amigos, y aquí a mi izquierda, Pollo Sommelier.
2: Vámonos, muchas gracias por escucharnos y mañana nos veremos la cara, es tuyo.
1: Ay, ay, ay. Señores, nos vemos el próximo sabadito. Recuerden que en punto de las 8 de la noche, la barra de Moho sale al aire. Nos vemos, bye.
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0: Gracias.
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0: Aplausos para Alejandro.
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1: Una forma de asegurar la calidad de los ingredientes que estamos consumiendo es prepararlos nosotros mismos. Por eso, hoy nos acompaña el cocinero tradicional de Campeche, Rafael Meneses, para preparar nuestro propio jamón artesanal en casa.
0: Pero eso no es todo lo que tenemos preparado para hoy. En este episodio te damos las claves para usar el Wi-Fi público a tu favor, sin poner en riesgo tus datos. 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
2: Bienvenidas y bienvenidos a Revista del Consumidor Radio. Hoy nos acompaña el cocinero tradicional Rafael Meneses, pilar de la cocina mexicana del estado de Campeche, para preparar la tecnología doméstica del mes, jamón artesanal. Bienvenido, chef. Gracias por aceptar la invitación.
3: Muchas gracias por la invitación. Y para empezar con esta tecnología, los ingredientes que vamos a necesitar son 2 kilogramos de lomo de cerdo o pierna, 200 mililitros de agua muy fría, 150 mililitros de concentrado de apio licuado y colado, 45 gramos de sal de mar, 25 gramos de miel, 4 gramos de pimienta blanca y 1 gramo de laurel molido. También ocuparemos un rollo de papel film, hilo de algodón o pabilo grueso, una jeringa de cocina de 20 mililitros, un termómetro de sonda o digital, una bolsa resellable de grado alimenticio y un recipiente hermético con capacidad de 2 kilogramos. Comenzamos licuando el apio con poca agua, colamos y dejamos enfriar. Para preparar la salmuera, disolvemos el jugo del apio, sal de mar, miel, agua fría y las especias hasta disolver completamente. Ponemos la carne en una charola o topper e inyectamos la mezcla por toda la pieza, en espacios de 2 a 3 centímetros. Masajeamos la carne amasándola o golpeándola en un tazón frío durante 30 minutos hasta que absorba el líquido y se sienta pegajosa. La idea es distribuir toda la salmuera para evitar que se reproduzcan microorganismos. Lo refrigeramos en un recipiente hermético durante 24 a 32 horas. Para su formado y compresión, lo moldeamos de forma cilíndrica con las manos, hacemos nudos con el hilo cada 2 o 3 centímetros y vamos a envolver 10 veces con el papel film hasta que quede compacto y firme. Para la cocción calentamos el agua entre 78 y 80 grados Celsius. Sumergimos la pieza y colocamos un poco de peso encima para evitar que flote y cocinamos aproximadamente por 2 horas. Retiramos únicamente cuando el centro del jamón marque de 70 a 72 grados Celsius. Una vez pasado el tiempo, lo llevamos inmediatamente a un baño de agua con hielo durante 30 minutos para el choque térmico y así cortar la cocción. Lo colocamos en una bolsa hermética y en un recipiente para llevarlo a refrigeración de 12 a 24 horas. Le retiramos el plástico y cortamos en rebanadas. Si quieres que tu jamón tenga un color más intenso, puedes añadir 5 mililitros de jugo de betabel concentrado a la salmuera. Y ojo, nuestra receta es 100% casera y no tiene conservadores sintéticos, por lo que su vida útil es de solo 5 días en refrigeración. Además, para que no se oxide con el aire, solo rebana la porción que te vayas a comer en el momento. Fresco, natural y directo a la mesa. Anímense a prepararlo y cuéntenos en nuestras redes sociales cómo les fue. Además, les invitamos a ver el proceso de preparación en nuestro canal de YouTube Profeco TV. Soy el cocinero tradicional Rafael Meneses López y fue un gusto cocinar con ustedes en Revista del Consumidor Radio.
0: Revista del Consumidor. 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
1: Buscar direcciones, solicitar transporte, confirmar reservaciones, compartir fotos o avisar que llegaste bien. Cuando sales de viaje, la conexión a internet se vuelve una herramienta clave y el Wi-Fi de aeropuertos, hoteles, plazas o establecimientos comerciales puede ser un gran aliado. Sin embargo, elegir utilizar estas redes no debe comprometer la privacidad de tus datos. El Wi-Fi público se debe utilizar con precaución.
0: Pero, ¿a qué nos referimos con el Wi-Fi público? El término público indica que el servicio está disponible para múltiples usuarios. Sin embargo, debes prestar atención al conectarte. Es muy importante que identifiques si la red está protegida o abierta, ya que no todas ofrecen el mismo nivel de seguridad.
1: Por un lado están las redes protegidas con contraseña. Estas suelen incorporar mecanismos de cifrado que añaden una capa de protección a tu información. Por el otro están las redes abiertas. Estas requieren mayor precaución debido a que tu información puede ser interceptada o bien tu navegación podría ser redirigida a sitios fraudulentos.
0: Es verdad, nunca sabemos al 100% qué tan segura es una red Wi-Fi pública, pero hay señales que te pueden ayudar a decidir. Fíjate en esto. ¿Quién ofrece el servicio? ¿Tiene contraseña? Y lo más importante, al usarla, ¿te pide compartir información sensible?
1: Además, otras recomendaciones que puedes tomar si estás pensando en conectarte a un Wi-Fi público son las siguientes. Puedes conectarte si la red es de un lugar que identificas como un hotel, un café, el aeropuerto o una red de gobierno. Esta debe pedirte una contraseña y no te debe exigir datos innecesarios como tu teléfono, información bancaria, datos de acceso a aplicaciones como contraseñas o códigos PIN. Si cumple con esto, puedes usarla con tranquilidad para buscar en mapas, mandar mensajes de texto o hacer búsquedas.
0: Ten cuidado si la red está completamente abierta, o sea, sin contraseñas. También si tiene un nombre genérico, por ejemplo, Wi-Fi gratis 123, o si no sabes quién la administra. En este caso, solo úsala para consultas rápidas en la web, pero evita introducir contraseñas, información financiera o datos sensibles.
1: Si detectas redes duplicadas o sospechosas, por ejemplo, café-oficial junto a un café-free, evita la conexión o busca otra red de inmediato. No olvides que no debe pedirte información inusual, como tu correo o contraseñas, ni redirigir constantemente a otros sitios web.
0: Por otro lado, también existen acciones sencillas para navegar con mayor seguridad en entornos abiertos o desconocidos. Si utilizas una red abierta, verifica cuál es la red Wi-Fi oficial. Evita iniciar sesión o ingresar contraseñas en cuentas importantes, como tu correo, banca móvil o redes sociales.
1: No realices compras ni compartas datos personales o bancarios. Si por alguna razón necesitas iniciar sesión en tu correo o redes sociales, no guardes las contraseñas en el navegador y cierra sesión en tus cuentas cuando termines. Acciones sencillas para proteger tu navegación.
0: Sabemos que el Wi-Fi es una parte fundamental del viaje. Por eso también toma en cuenta que la seguridad no depende exclusivamente de la red. Una vez que te conectas, la seguridad digital también se basa en cómo usas Internet. Por ejemplo, las páginas que visitas y las aplicaciones que descargas o utilizas durante el viaje.
1: Al viajar, las aplicaciones de transporte, mapas o reservas son esenciales. Sin embargo, es importante asegurarse de que no se trate de plataformas falsas, ya que podrían intentar obtener datos personales o financieros.
0: Mucho cuidado con aplicaciones que muestren nombres similares a los originales, pero con ligeras variaciones o faltas de ortografía. También con aquellas que tienen pocas descargas y reseñas inconsistentes, o que solicitan permisos que no justifican su función, como acceso a contactos, cámara o micrófono.
1: Por otro lado, si necesitas acceder a un sitio web, revisa en la barra del navegador que la dirección comience con https://... y que muestre el icono de un candado cerrado, lo que indica que la conexión está protegida. Asegúrate también de que estás en la página correcta, sin errores en la dirección ni enlaces sospechosos. Si el sitio presenta una interfaz diferente a la habitual, se comporta de forma extraña, te redirecciona o muestra ventanas emergentes, es mejor abandonar el sitio.
0: Por último, más allá de la conexión, la clave está en decidir con cuidado qué tipo de información se comparte en cada momento. El Wi-Fi público es un gran aliado para moverse por el mundo. Aprender a decidir cuándo, dónde, para qué conectarte, te permitirá aprovechar la red con mayor tranquilidad.
1: Recuerda que conectarte es tu derecho, pero hacerlo con seguridad es tu responsabilidad. Hoy,
0: Revista del Consumidor Radio.
4: Gobierno de México.
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encanta, chicos, lo hemos pasado de puta madre. Muchísimas gracias. Ser buenos, ser felices, portaos bien, os queremos, hasta siempre. ¡Chao! ¡Maneje con cuidado a casa! ¡Bonita noche, gracias!

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0: Merci beaucoup. Bueno, vamos a tocar dos canciones más. Dos canciones más. La primera es una canción de Roy Azúcar que se llama Padre Nuestro. Que siempre todos creían que era una canción de amor y en realidad, bueno, sí lo es, pero es una canción de amor hacia un Dios que nos reseca. Y un pedido de libertad a ese Dios.
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0: Gracias.
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